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En el porvenir, Florencia de Mora, La Esperanza, Víctor Larco, Moche y todo Trujillo responden. Frecuencia 100. Ya son las 4 de la mañana en todo el Perú. A continuación llegan Cantares del Perú. La mejor manera de iniciar una nueva jornada con lo mejor del folclore 100% peruano. Lucho Campos está en la conducción. Aquí se inicia Cantares del Perú.

Atentos a la hora, 4 y 17, esta es la hora. En Frecuencia 100, Cantares del Perú. Dime por qué, qué es lo que está pasando.

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y 20 minutos.

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Achela chía, achela chía. La gente de Toldos Gavidia. Sonia Uceda. Mi gran amigo el Osito Yogi. El ingeniero mecánico fundidor Richard Remigio. ¡Oño! El único encargado de cerrar todos los huecos ahí en el barrio chino, ¿eh? El Osito Yogi. Buena, Richard Remigio.

0: Chelachi, a Chelachi. Saludos para Edelmira, allá en el Cabal Bigote, de parte de su cuñado Kende, ¿eh? A esa hora de la mañana están disfrutando, pero nada más, muchas gracias por estar en la sintonía de la radio, ¿eh? La gente del volante, nuestros amigos vigilantes, ¿eh? Nuestros amigos que cumplen un papel muy importante, ¿eh? Nuestros amigos de seguridad, nuestros amigos encargados de brindar la seguridad en los condominios, en los departamentos.
1: Aquí está el celular.
0: ¡Aló, aló!
2: Para que nunca.
0: Álvaro Lizárraga.

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0: Pocas horas nada más, ¿eh?, de la gran celebración del 28 de julio, 205 años de nuestra independencia del Perú, para los mujeriegos de la Marquesa. Los mujeriegos de la Marquesa.
1: Gracias,
0: papacito. Gracias, ¿eh? Para Percy Lagarto. Los compadres, Álvaro Lizárraga.

marcan historia en nuestra vida cotidiana. 5 y 38 de la mañana. Allá en Barcelona, España, nuestros grandes amigos peruanos, William Castillo y su chilena. Tranquilo. Saludos para mi gran amigo Colbert Lavado Ríos. A mí la gente peruana que radica nada menos y da una gran labor allá en Barcelona, España. El día de hoy está de cumpleaños la señora Ángela Luján. Y hoy le cantamos las mañanitas en esa fecha muy especial para la señora Ángela Luján, que hoy está de cumpleaños en El Porvenir, de parte de su esposo Gerardo, de parte de su hija María José también, su hijo Gerardito y la pequeña María Isabel. Estamos deseándole muchas felicidades en esa fecha muy especial al celebrar un añito más de vida la señora Ángela Luján en el distrito zapatero del Porvenir, ¿eh? En especial de su querido esposo Gerardo, de su hija María José, su hijo Gerardito y la pequeña María Isabel, ¿eh? Felicidades y que el Divino Todopoderoso le colme de muchas bendiciones y muchos años más de vida, ¿eh? Señora Ángela Luján,

¡Achá! Qué bonito, saludo para toda la gente de Coyambay también, muchas gracias, la familia Escobar González en Coyambay, Israel Escobar González allá en Buenos Aires, Argentina, y en el Perú, Ramiro Figueroa, el único, el patrón, el que manda, Ramiro Figueroa, el mayordomo de las fiestas patronales. Buena, Ramiro Figueroa. Salud, salud, Ramiro Figueroa. Aunque mal pague. La sazón de Doris. Para la señora Doris Valles, allá en el Porvenir, ¿ah? Sintonía total. Muchas gracias, muchas gracias. La sazón de Doris. Nosotros le decimos, ¡no va!

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Estamos comenzando la jornada. ¿Y qué mejor que hacerlo escuchando boleros y algo más? Esta es la más completa colección de boleros, pasillos, baladas, cumbias y lo que a ti te guste. Queda en la conducción Wilson Príncipe. Aquí comenzamos Boleros y algo más.

Como siempre, Frecuencia 100 cada mañana te presenta Boleros y Algo Más. Soy Wilson Príncipe, una cordial bienvenida a este nuevo día, lunes 27 de julio. Suenan las primeras canciones que compartimos con ustedes, nuestros amigos sintonizantes por siempre.

0: hermoso. Hoy 27 de julio estamos en la víspera de las fiestas patrias. Un día como hoy también nació Miguel Grau. Y también hoy es día no laborable en el sector público.
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0: Buen provecho.
1: Terminó. ¿Qué vamos a hacer?
0: Se vienen los 28.
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0: O se viene el 28 y el 29 de julio. Un saludito para la señora.
1: 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Así es la vida.
0: Debo la señora Jade Figueroa y
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0: el Choborra.
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0: La señora Dina también está sintonizando frecuencia 100.
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0: tempranito escuchando sus canciones favoritas.

Estamos en la previa. Se acerca el 28, 29. ¡Arriba, Perú!

0: 20 minutos.
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1: 6:20 minutos.

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1: 6:35.
2: Vamos con los premios, atención, el moradito, regalamos el moradito. 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Hoy, 5 chequecitos nuevamente, ya sabes, te ganas tú participando con nombres, apellidos, ya sabes de qué lugar. Tienes que también decirnos y, por supuesto, responder correctamente. Yo escucho Frecuencia 100, mi Radio Mix para toda la vida. Señora Dina, por favor, ahí le recomiendo, señora Dina, a mi amigo Caramelo. Cuídelo, por favor, cuídelo. Cuide a mi amigo Caramelo, por favor, señora Dina. Qué bonito, ¿no? Estar en casita ahí, brindando, tomando unos poderes, unos pomos, y que tu mamacita te esté cuidando, porque de repente ya te vas a quedar dormido ahí, y luego que te lleven a la camita. ¿Qué va a ser? Ay, ay, ay.
3: ¿Qué fue, mano?
2: Oye, para la mamá, los hijos aún grandes, mayores, siguen siendo unos bebés. ¿O no, mi querido Caramelo? 6:37, esperando por ti para premiar tu sintonía. Ya sabes, Frecuencia 100 te regala el moradito. Vamos a complacer a esta hora de la mañana.

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1: 6 y 46.

0: 6:50.
1: Estoy enamorada de mi país.
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Los saluditos son importantes. Bien. Ajá. Hoy está de onomástico Soleni Castro.

con mucho cariño, saludo de su querido primo Lenin Castro y toda su linda familia desde Perú. Un saludo perucho para Soleni Castro, que hoy está de cumpleaños allá en Chile. Qué emoción, qué alegría, de verdad. Nuestros amigos sintonizantes que siempre, siempre se acompañan con la música de Frecuencia 100. Saluditos también para Luis André Cueva Luján. Mañana está cumpliendo 11 añitos. La familia ya está en la previa, está en la previa.

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0: ¡Que vive el santo!
1: ¡Que vive el santo! Ahí están los aplausos. Saludos para la señora Karin Salirrosas, de parte de su esposo Luis. Hoy está de onomástico. ¡Que vive el santo, señora Karin Salirrosas! Vamos a continuar por aquí. Otro saludito rapidito. A ver. Para el gringo Félix, para James, para Víctor, dueño Gallito Ciego, me dicen. Están siempre sintonizando Frecuencia 100. La gente de Simbal, en Santiago de Chile, gracias por la sintonización. Osvaldito Silva Olaya, ya estás anotado, mi hermano. Y ahora sí, para Lenin Castro, que el día de mañana está de onomástico. Oye, toda la familia Castro de fiesta este 28, bueno, todo el mes de julio, por aquí me han dejado saluditos. Ya está. Para la madrecita Soledad Gómez en El Rico Porvenir, un saludo de su hijo Junior. Con mucho amor, con mucho cariño para la madrecita Soledad Gómez, su canción favorita de Carmencita Lara. Somos Frecuencia 100.

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4: 7 y 29.
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0: 7:38, 7:38. Recta final para que te anotes por el moradito. ¿Cómo están nuestros amigos hinchas de Alianza Lima? ¿Qué dicen, ah? ¿Fue un partidazo o no fue un partidazo en Cutervo? Bueno, Alianza Lima igualó 2-2 con Comerciantes Unidos por la fecha 2 del torneo clausura de la Liga 1 de Apuesto 2026. Nadita se sacaron ventaja Comerciantes Unidos y Alianza Lima en este empate de 2-2 en Cutervo. Bueno, según el partido, lo que vimos un poco, el partido arrancó parejo, ¿ah? Bueno, los cutervinos tenían el balón y pisaban con frecuencia el área de la visita. Bueno, la sensación de que Alianza Lima podría anotar crecía también. Y a los 16 esto se concretó. 2-2 el resultado final en este partidazo entre Comerciantes Unidos y Alianza Lima, que visitó Cutervo para igualar 2-2 con Comerciantes Unidos. 7:39, recta final. Esta es Frecuencia 100 en la previa. Estamos en la previa, en la antesala al 28 de julio, las fiestas patrias, que lo vivimos hoy más que nunca como peruchos, como peruanos, y siempre en la compañía de Frecuencia 100.
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1: Oye, se terminó el programa. ¿Podemos pegar unita más de Rabito?

0: un ratito más y vamos a regresar con el ganador del moradito. Rabito, alejándose. 7:49 la hora. 7:49.
1: 7:49.
0: Cuidado con la hora peruana, ya regresamos en un ratito. Esta es Frecuencia 100.
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1: Hola a todo el mundo. 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

señoras y señores. ¿Quién se lleva el moradito? ¿Quién gana su...? Atención, Rocío Ríos Flores, del distrito La Esperanza. Rocío Ríos Flores, del distrito La Esperanza, ganó su moradito. Y le decimos,

Un saludito para la sobrinita Kiarita Esquivel Lavado. Hoy está cumpliendo 2 añitos. Un saludo muy especial de toda la familia Jacobo León y también de sus papitos Denis y Cintia. Uno muy especial de parte de su madre Jackie. Muchas felicidades para Kiarita Esquivel Lavado, que hoy está cumpliendo 2 añitos. Ya le llegó su primer regalo. ¡Qué chévere! Empezamos con el pie derecho. ¡Y no más, Chel! Chavalío, confirma esa reu. Esa reu ochentera.

0: guarda ahí con esa canción, guarda ahí. Guarda ahí con esa canción. Me sorprende este tema de los hermanos Silva. Bien ahí, doctor, bien ahí. Vamos a la pausita. Regresamos en un ratito a través de Frecuencia.
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0: Mañana nos vemos, Chitelo. Mañana nos vemos en Alto Trujillo, Chitelo. ¿Qué fue, Chitelo?
1: ¿Qué fue, mano?
0: Chitelo, mi amigo, muy querido.
2: ¿Amor?
0: Por su música. Aquí en nuestra ciudad y más aún en Alto Trujillo. Mañana estamos contigo, Raúl Moya. Sí, va, va porque va, Raúl Moya y Rondín. Rondín por la sombrita.

0: Estamos contigo, Raulito. Mañana. Aldo Trujillo, Chitelo, el único, aunque el príncipe, dile.
1: ¿Qué fue, mano?
0: Así es, mi querido Rondín, mañana sí o sí estamos en Alto Trujillo. No me quiero quedar triste y solo. No, no, no, solo ni triste. No, ¿para qué?
1: ¿Qué fue, mano?
2: Agua marina.
0: Para eso me quiero a mí mismo. Y se acabó el problema, hermano.

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fue eso? ¿Cuándo fue eso para llorar? ¿Cuándo fue eso? Confirma, Rondín, confirma. ¿Cuándo fue eso? O sea que la gente se está guardando. Rondín, Rondín. ¿Cuándo fue eso de las fotos? ¿Cuándo fue eso? Ah, ayer. O sea que la gente se guarda para mañana. La palanita es importante, Raúl Moya. Mañana estamos contigo, ¿ah? Ahí en Alto Trujillo con Chitelo. Vamos a la pausita, ya regresamos. Rondín.

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0: Están llegando los audios. Hermoso lunes. Hoy 27, la previa de las fiestas. Pasado mañana, no se olviden, la festividad de la peruanidad, Villa Victoria Park, con Canto América, con JS. Todo en orden, todo en regla. Me gusta esa parte. Para bailar, para gozar, Armonía 10, Corazón Serrano, Amor Rebelde, Las Estrellas de la Cumbia, y también estarán los hermanos Silva. ¡Silva nomás! Me está inquietando con el chambar de la señora Delia Castillo. Bien ahí, amigo. Puede ser, ¿ah? Un poquito de pellejito hace falta. Un poquito de colesterol.
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0: Ya viene el empalme con la chiquilla. ¡Glo, glo!

0: Yura, saludos para mi amigo Ulises, la gente de Mero Loco.
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0: Son del Duque.
1: Son del Duque.
0: Estrellas de la cumbia, amor rebelde. Van a dobletear, ¿ah? Supergrupo. Caribeños. Pasado mañana en La Fama. Estamos en todos los eventos.

0: el portero de oro. 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

0: Saludos, saludos para el equipo de apoyo de Raúl Moya. En pleno preparativo para mañana. Chitelo en vivo. Nos vamos, nos vamos. Se viene la chiquilla Glow, se vienen los mix pedidos en Frecuencia 100.
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2: Buenos días, amigos de Frecuencia 100 y Radio Mix para toda la vida. Un saludo para mi querida María de la Castillo Palacios. Que hoy ha preparado el riquísimo chámbara en la familia Manzana Pulo de Dios. Mi WhatsApp pedido es el mosaico de marina.

y hermoso, ¿no? En noviembre, San Marcos, Lima capital. Como tenía que ser la gran celebración por todo lo alto del agua más rica del Perú, agua marina. 28 de noviembre es la fecha. Lo es todo, ¿o no, aguamaníaco? ¡Oño! ¡Oh, no!

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0: están? Buenos días. Hola. Estamos 27 de julio del 2026. A poquitos,
1: mi raza noble y humilde,
0: a poquitos días de estar celebrando nuestra fiesta de la peruanidad. Bueno, en realidad es el día de... Hoy mañana estamos 28. Claro, porque si hoy día es 27, mañana es 28. Y pasado es 29. Obviamente que estamos ya en la cuenta regresiva para celebrar nuestras fiestas patrias, pues. 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Ya sabes que somos Frecuencia 100, mi Radio Mix para toda la vida. Y en esta primera hora, puedes mandar tu audio a través del 9480-00593 para que pidas tu canción favorita, para que puedas enviar también tus saludos.

de la cumbia, su nuevo éxito Mix Solo Queda, canción que también escucharás este 29 en Villa Victoria.

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1: Buenos días, amiga Gloria. Quiero la canción para ese. La canción de Rata de Dos Patas. Él ya sabe para quién es. Está dedicada para él. Bueno, amiga, quisiera que me pongas esa canción y un saludo, pues, para que el sábado es mi cumpleaños, ¿no? De tu amiga acá de Buenos Aires. Yo escucho Frecuencia 100 y Radio Mi para todas.

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1: Bueno, seguimos con más los saludos que nos están dejando aquí a través de los 101.9 de Frecuencia 100 y Radio Mix para toda la vida. ¿Qué dicen por aquí? A ver, hola Gloria, por favor. Mi querida Lenny, este fin de semana, el sábado exactamente, ya bien patriota, pues, es su cumpleaños. Feliz cumpleaños, amiga. La paz es muy bonito allá por adelantado. Ahí empezaron las celebraciones también. A ver, ¿qué canción me están pidiendo? Con la misma moneda, me dicen ya. A ver, con la misma moneda. Con la misma moneda te pagué.
2: Y amiga, el con la misma moneda te pagué, infeliz. Ahora vamos a ver.
1: Yeah.

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1: ¡Qué miedo, Kairi, por mi barrio! Oye, un saludito para toda la gente de la B2, de la empresa Girasoles. Están escuchando la radio. Muchas gracias por la sintonía, muchachos. A todos los pasajeros, a todos nuestros amigos del volante, a los cobradores también. Vienen con sencillo, gente. Y si no tienen sencillo, avisen, pues. Avisen desde que suben, nada más, para que ya los chicos pues vayan pagando, ¿no? Busquen una solución de repente. Y ahora todo el mundo casi paga con yape. Digamos que de la mitad de la... por ejemplo, si tú vas en la combi está llena, el 10% nada más te paga con efectivo. Después es bien difícil, la verdad, que ya encuentres gente pagando con efectivo. Kaira, ¿tú con qué pagas? ¿Efectivo o yape? ¿Qué? ¿No se escucha? ¿Qué? Oye, ¿y está prendido? ¿Qué pasó? ¿Por qué? Ay, ay, ay, ay.
2: Ahora sí. ¿Qué tal, amiga? Buenos días a todos los oyentes. A mí me gusta pagar con sencillo, en realidad. Ah. No me gusta pagar con yape. Yo siempre ando mis 2.50.
1: Sus cutras.
2: Mis ahorros. De cuando estaban cobrando $2, nuevamente ahí me ahorré y ya estaba... Eso estoy gastando nuevamente en los 2.50.
1: O sea, ella definitivamente se está manteniendo en 2.50.
2: 2.50, sí.
1: Ay, por favor.
2: Lo sufre mi bolsillo.
1: Realmente.
2: Lo llora.
1: Realmente. ¿Qué tal, amiga? ¿Qué tal el fin de semana? ¿Cómo has estado? ¿Qué ha sido de tu vida?
2: Bien, tranquila, en familia. Sí. Guardándome para el 29.
1: De todas maneras, que ya se viene. Ya, mire, estamos.
2: No falta nada hoy.
1: 27. Hoy justo estaba diciendo, estamos ingresando ya a lo que es la antesala de la celebración de fiestas patrias. Y efectivamente, hoy es 27 de julio. ¡Qué bárbaro! 27 de julio, mañana 28, pasado 29. Y obviamente, pues. Ya toda la gente está invitada para estar nada más y nada menos que en el Villa Victoria Park, aquí en nuestra ciudad de Trujillo. Vamos a vivir, a celebrar el Festival de la Peruanidad, al Amor Rebelde, los Hermanos Silva, las Estrellas de la Cumbia, Corazón Serrano, que ayer estaban en Lima, en una presentación en el Remanso.
2: En el Remanso.
1: Y yo estaba por ahí
2: en zona TikTok.
1: Sí, en un live donde se han cantado las reales canciones, ¿ah?
2: Justo yo he estado viendo los comentarios, porque ya sabes, siempre los clips salen de ahí, y mucha gente creo que coincidió y dijeron que ha sido uno de los mejores conciertos
1: realmente,
2: que Corazón Serrano ha tenido. Ha cantado muchas canciones porque la presentación que han tenido ha sido por la tarde, o sea, en el día. Dijeron que han tenido mucho tiempo de cantar muchas canciones. Ellas aparte le han dado todo en el escenario, todas bailando, todas parejas con la coreografía. Además dije por ahí... De lo particular, como te dije, han estado todas peinaditas, con nuevos uniformes, con nuevo look, sorprendiendo a nuestra cuina Irma Guerrero también.
1: Con esa cabellera roja, pelirroja, y ese cortecito realmente que yo siento que sí le favorece.
2: Yo también, por eso.
1: Pero en algún, cuando se ponen los audífonos, pues, ¿no? Como que sí, se le levantaba el cabello, pero después de eso, oye, bien, ¿ah? Bien.
2: Como muchos dicen, los verdaderos fanáticos de Corazón Serrano y de Irma Guerrero saben que ese look ella ya lo ha usado antes también, y lo está volviendo a usar. Ya por ahí también han empezado las comparaciones que con la diabla de la, novela que dice Cielo 5 de ahí. Y yo me estaba matando de la risa en realidad con esas comparaciones que le han estado diciendo también la diabla de Corazón Serrano, la diabla de la cumbia, infinitas cosas.
1: Pero le han dado absolutamente todo, y sobre todo estaba Cielito también ahí. Hay mucha gente que decían, ¿está Cielo o no está Cielo? ¿Está Cielo o no está Cielo? Y incluso Cielo cantó el mix Qué Bello, el mix Qué Bonito. La voz original, gente, de estas canciones, donde ustedes pues también van a poder disfrutarle el 29 en el Villa Victoria, porque Cielo aparentemente sigue, a pesar de los rumores, en Corazón Serrano. Aparte que ella ya había dicho que tenía años de contrato allá.
2: Que ingrese a Corazón Serrano, dijo que había firmado el contrato por 5 años todavía, y recién este año cumplido uno, así que todavía le quedan 4 años. Era imposible que se retire de Corazón. Aparte que se viene de una gira por Estados Unidos de un mes. Justamente por eso el club de fans de ayer le adelantaron el cumpleaños, que sorprenderla en el Remanso, que fue porque su cumpleaños es el 8 de agosto, y para eso van a estar en gira por allá por Estados Unidos.
1: United. Bueno, gente, muchas más cositas vamos a estar comentando nosotros aquí en la programación de El Show de las Mañanas en Frecuencia 100.
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1: Darle un saludo muy especial a toda la gente que está trabajando hoy, porque hoy es feriado, pero para las instituciones públicas, el día de hoy. O sea, para la gente del sector público, o sea que si tienes algún trámite, por ejemplo, en la SUNAT, no vas a encontrar a nadie. Tienes que hacer un trámite en alguna municipalidad, tampoco, no vas a encontrar a nadie, absolutamente a nadie. Si de por sí esos trámites demoran, hoy no hay nada. A cualquier tipo de institución pública que tú tengas que realizar hoy un trámite y digas, uy, voy a hacerlo rápido antes que sea 28, 29 porque es feriado, olvídate. No, olvídate. Es más, amigo, olvídate de hacer algún trámite esta semana.
2: ¿Y madrugaste para ir a hacer tu cola que abarca sus trámites?
3: Así es mi raza noble y humilde.
1: Olvídate, por favor.
4: Pero es rebelde cuando...
1: Porque ya, bueno, mañana es feriado, calendario, 28 y 29. Se supone que tendrían que estar retomando las actividades el jueves. Pero ya, olvídate. Ah, si bien es cierto, el feriado para el día de hoy en las instituciones públicas es con devolución. O sea, en la semana te quedas una hora más hasta completar el día. Yo sí me quedaría. Claro, pues tengo mi día libre. Digamos que si salgo a la una, pues me voy a las dos. Claro. No le den esas ideas a Wilson Príncipe, por favor.
2: Ojalá no esté escuchando.
1: Yo prefiero no volver nada. Ay, un saludo para Luisito Caspito. Él me estaba pidiendo la canción Lágrimas de Armonía 10 porque ella quiere hacer una antesala, un calentamiento para lo que será este Festival de la Peruanidad el 29 de julio, que es miércoles, desde las 2 de la tarde en el Villa Victoria Park. Y aquí también Panchito me dice, felices fiestas para todos los integrantes de la mejor emisora de Trujillo, Frecuencia 100, mi Radio Mix para toda la vida. Ustedes reinas, Gloria Kaira. Me dice Panchito Ulloa que ya está totalmente restablecido. Panchito, cuánto nos alegra realmente esa noticia. Porque obviamente la salud pues sigue mejorando. Saludo para mi amigo Luchito Meléndez también. Está trabajando Luchito Meléndez el día de hoy. Gracias, amigo. Y hace rato estábamos hablando de los amigos del volante, que por favor paguen con sencillo. Por acá, nuestros amigos de los taxis dicen, en el taxi igual, amiga Gloria, la gente ya tiene la mala costumbre, me dice, cuando ya llegamos, me dice, de sacar el billete. O si no, recién decir, espérate, mi yape está cargando. Para que recién pague. Dice, tienen a veces una ruta larga para que yape y recién cuando llegamos dicen, ¿cuánto es? O espérate, que mi yape está cargando. Dice, y a veces ni saldo tiene.
2: De mí no van a estar hablando, por favor.
1: No, pero eso es verdad, ¿eh? Eso es verdad. Ahí tengo que reconocer que me ha pasado en algún momento, pero se ha solucionado.
2: A mí también, pero ha sido porque demoré en realizar el yape. Por eso a mí en lo particular no me gusta, por ejemplo, pagar ahí nada más que voy a bajar. Yo pregunto ya, más o menos como que reviso cuántos minutos me falta para llegar y comienzo a preguntarle si tiene yape, si el número que sale ahí en el aplicativo es su yape para realizar el pago.
1: Exactamente. Yo también, sí. por dos.
2: Así que cuando llega solamente me bajo, agradezco y
1: recontra
2: para que el señor pueda coger otra carrera. Exactamente. Pues, ¿no? Para que no demore.
1: Claro, para que después no estén rajando así como el cyber.
4: ¿Qué es mi Perú?
1: Ay, mi amigo Luchito me dice, me tocó trabajar, pero en la cocina, Gloria. Uy, no. Porque mi esposa ha dicho que hoy día tengo que hacer todo. Sí, muy bien.
2: Limpiar, cocinar, atender a los niños.
1: Todavía no hay todo. Niños. Pero limpiar todo. Vamos, Frecuencia 100.
2: Y Radio Mix para toda la vida.

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0: hoy también estar pidiendo sus canciones, enviando sus saluditos. Ya saben que estamos aquí para complacer a todos nuestros oyentes. 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Antes de continuar con otra canción, vamos a cumplir con los saluditos que nos están dejando por aquí. A ver, un saludito para la gente de B. Servicios Ambientales de Larisa Olivares, la heredera de Ronquito Bazán, no hay más. Te dije, ya se reconcilió. Enciérralo, ahora sí, enciérralo.
1: Ronquito, ¿por qué serás así, Ronquito Bazán? Ay, ese Ronquito, por favor. Cambia tu vida, Ronquito, cambia tu vida, por favor. Dale tú, maestro.
2: Cambia tu vida.
0: Un saludo por acá para Lourdes. Para Lourdes Pinco y para Lenin Castro, que el día de mañana estarán de cumpleaños en Virú. Los saludos van de parte de sus queridos amigos con mucho cariño y escuchando siempre Frecuencia 100, mi radio mix para toda la vida, no hay más. Gracias totales. Por aquí también me dicen, hola Gloria, hola Kaira, tengan ustedes un lindo día. Como nuestros ojitos, dice. Los ojitos hechiceros. Saludos desde el Valle de las Trancas, Nazca. Un saludito para mi empate, Juan Carlos Vilches, alias La Hijita. Para quien está mandando este saludo, que es mi querido Francito Vargas, a fieles oyentes a la distancia con Frecuencia 100 y Radio Mix para toda la vida. Bueno, vamos a continuar con mucho más aquí en Frecuencia 100. Reclama tus canciones favoritas también, ¿eh? Reclama esa canción que a ti tanto te gusta, que a ti

0: Carlitos Divas. Carlitos, paga por favor la junta.
1: Yes,
0: Angel. Oye, me estaban pidiendo esa canción, sí, guapa.
1: Me sé guapa.
0: Pero tú sabes que.
1: Big it up.
0: ¿Qué es la ciguapa en sí, Kaira?
2: No.
0: Bueno, yo siempre he pensado que era como que sí, guapa.
2: Eso mismo te iba a decir. Sí, guapa.
0: Guapa, ¿no? Por eso, que era una mujer muy guapa, muy hermosa. Y que por eso era sí, guapa. Pero dicen que la ciguapa es una especie de monstruo de la mitología dominicana. La describen obviamente como una mujer muy, muy, muy hermosa, de cabello muy largo, de ojos hipnóticos. Y el mito dice que sale pues de noche a buscar hombres solitarios para enamorarlos, embrujarlos y desaparecerlos en el bosque.
2: Es como de las historias que tienen los, ¿cómo se llama? Los ruteros, los que viajan para las minas que desaparece la gringa.
0: Sí, también. O la llorona, ¿no? Cosas así también. Pero, por ejemplo, y volviendo al monstruo de la ciguapa, la leyenda dice que la ciguapa tiene los pies al revés. O sea, los talones para adelante y los dedos hacia atrás para despistar a los que intentan rastrearla en el lodo. Es por eso que la canción dice con los piecitos para atrás y para adelante la carita. Imagínate, yo jamás en la vida me hubiese imaginado que de eso se trata la canción. Nunca, nunca, nunca.
2: Es esta.
0: Esa es.
3: Estrellita verdadera que acelera en su cadera.
0: Porque por ahí sí, dice, con los manitos, ¿cómo se llama? Los piecitos adelante, ahí, con los pies al revés. Vamos a escuchar la canción porque justo la estaban pidiendo y a ver si es cierto, porque dice con los piecitos para atrás y para adelante la carita. Bueno, pues descubrimos canciones así de la nada, ¿no? ¿En qué serán inspiradas exactamente? ¿Cómo es una ciguapa? A ver, ¿cómo es una ciguapa? Es un mensaje subliminal.

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1: Me sé guapa, linda. Biggie Top.
0: Con los piecitos para atrás y para adelante la carita. Una sí guapa. Una cosa de locos. Sí. Sí, guapa. 11:18, somos

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27: Sigue Franco cantando. 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

0: 2 días. Solamente 2 días, contando las horas para estar con el coqueto. Y no solamente con el coqueto, sino también con Dino Sánchez.
1: Con los árabes.
0: ¡Wow!
1: He visto que hacen ya mejor show con todos.
0: Sí,
1: en modo árabe,
0: sí,
1: todo,
0: sí,
1: bailando. Sí, a Percy, sí, Laván, sí, sí. A Dino Sánchez, Moisés Sánchez.
0: Sí, también.
1: El maestro Charlie Cardona.
0: Que ya se presta para los bailes, ¿ay? ¿Eh? Para la chacota en el escenario.
1: Leandro Lozada.
0: Por favor.
1: Y Valentín Lozada.
0: Todos, todos, todos.
2: Papacito.
0: Tremendas voces. Tremendo talento en el escenario. La estoy contando así, ya es la cuenta regresiva prácticamente.
1: Horas.
0: Por favor. Mañana es 28 ya. Hoy estamos 27, mañana 28, pasado 29. 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

0: Aquí nosotras practicando los pasitos, ¿ah? Pasitos prohibidos. Según yo, igualito.
1: Es igualito a Yari Carévalo.
0: ¿Oye, qué? No te pases, Kaira.
1: Tu prima.
0: Ah, sí. Los mismos pasos también, los mismos. No, sí es verdad. Oye, queremos mandarle un saludito muy especial a la reina de la casa. Una reina hermosa el día de hoy. Está botando la casa por la ventana y este saludo es hasta el porvenir. La señora de Leonila Díaz hoy está de cumple. Happy birthday to you. Un saludo de parte de toda tu familia, mi reina, que te ama muchísimo. Te están mandando este saludo, un gran abrazote también gigante. Un beso enorme para ti, que el día de hoy estás de cumpleaños. Por aquí, pues, tu nieto Víctor Isaac me está dedicando este saludo también muy especial. Y sobre todo decirte gracias por tanto amor, abuelita. Bonito. Feliz cumpleaños, señora Leonila Díaz. Que pase un excelente día rodeada de toda su familia. De las amistades también. Que sean pues muchos años más con los suyos. Y sobre todo, gracias por estar escuchando también Frecuencia 100 de Radio Mix para toda la vida. Seguimos. Ah, también el saludo de parte de su esposo Alfonso, de sus hijos Jorge, Nancy, Marisol, Alicia, Alex, David, Johnny, Víctor, Jessica. Ahí está. De Isaac, Ángel, Jericho y de toda la familia Hilario Díaz. ¡Qué bonito! ¡Happy birthday!
2: ¡Vamos a celebrar!
0: ¡Happy birthday! 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Y justo estábamos hablando, Kaira, hace rato, de la presentación de Corazón Serrano el día de ayer, que yo creo que viene también esa presentación para acá, para la ciudad de Trujillo. Y estábamos escuchando a la reina Irma, y si no canta Irma, esta canción la canta también Leslie.
1: La reina de la cumbia sanjuanera,
0: por favor.
1: Irma Guerrero.
0: Las reales canciones, los reales clásicos. Corazón Serrano. Ya estamos. Sincronizadas ya para la delantera de Corazón Serrano. Miércoles 29, Villa Victoria Park, no te lo pierdas.

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0: Oye, vamos a mandarle un saludito muy, muy, muy especial a toda la gente que está trabajando, pues, el día de hoy. Me dicen, uy, Gloria, gracias por avisar que la municipalidad, las entidades públicas el día de hoy no están trabajando porque justo quería hacer mis trámites para casarme. ¡Qué casualidad! ¡Ah, chistoso, payaso! ¡Ah, ya!
1: ¿Qué? Para él sí están atendiendo.
2: Así es mi raza noble y humilde.
0: Para ti muevo mis contactos, amigo. Yo sin tener contactos.
1: ¿Cuál es el contacto más importante que tienes en tu teléfono?
0: Por favor. ¿El contacto más importante? ¿Qué será, pues?
1: Así cuando hacen...
0: ¿De trabajo, dices?
1: No, o sea, de todo en general. Así como que cuando preguntan de un famoso, por ejemplo. Wow. ¿Cuál es tu contacto más famoso que tengas en tu teléfono?
0: Mi hermana será, pues.
1: Es conocida de ella, de Arévalo.
0: Sí.
1: Manuel Arévalo.
0: De su urbanización. Mi sobrina.
1: La Carlita.
0: Hermosas tierras. Después, nadie. Y dime, ¿sé su número...? De memoria. Yo me había aprendido el número de teléfono fijo de mi hermana.
1: ¿Y qué pasó?
0: Cambió de número, pues. Ya, imagínate, ya. No voy a volver a aprender otro número.
1: El tuyo sí te lo sabes.
0: No, el mío sí. Los únicos números que me sé son mi número de celular, mi número de DNI, obviamente, el número de DNI de mi hijo, y ahí queda. Y el WhatsApp de la radio. Y el teléfono fijo de la radio. Nada más. Después no me sé ni un solo número. No.
1: Yo tampoco.
0: Ni un solo número, gente.
1: Es importante.
0: Me quitan, me se me cae, qué sé yo, mi teléfono. Que por cierto, se me cayó al agua el sábado. Pero sigue normal. Vivo, funcionando. Me quedo, pero así, sin ni un solo contacto. Sí, se me ha caído el agua.
1: No, está sin case. Yo estaba mirando tu teléfono.
0: Sí, se me ha caído el agua el sábado. Mételo en arroz, me dijeron. Ni arroz había en la casa.
1: Sigue vivo, no, sigue funcionando. Sí.
0: Como que primero se escuchaba así medio raro el audio, ¿no? La bocina, qué sé yo, es parlantito. Y después dije, ya fue. Con mi gratis voy a comprarme otro. Y después funcionando de lo normal. Más normal. ¿Sí?
1: Normal.
0: Ahí no pasó nada. Oye, vamos a mandarle un saludito para Miguelito, Eduardo, Richard, para Gregory, para el jefe Anto Marcelo, que están escuchando la radio, me dicen, Gloria, por favor, ponte también una canción de Cielo Gris. Listo, no hay problema, vamos a programar la canción en un ratito, muchachos, ustedes tranquilos. Oye, desde Cajamarca City, pues, están escuchando a mi querido Rodrigo, me dice, hoy feriado, también trabajar. Chócala. Un saludo para Soleni Castro, hoy está de cumpleaños en el país de Chile. Los saludos van de parte de su querido primo Lenin Castro desde Virú. ¡Qué chévere! Saluditos también para Mandy y para el conejo, el Soli. Ok, para la gente de servicios de pintura, yo la lucho. Siempre con frecuencia. Se viene. Caribeños de Guadalupe, déjenme escuchar esta canción mil veces. Las estrellas de la cumbia son del Duque, Amor Rebelde, Marisol y la Magia del Norte, el supergrupo. Y como ya les había dicho, los caribeños en la fama.
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0: ¿Quieres tus saluditos? 9480-005-93-27771. Esta es la programación. 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

0: Bueno. Por acá me dicen un saludo para Kaiser, que espera la junta de Carlitos. ¿Pero qué? ¿Que espere bien o que espere sentado? No se vaya a cansar el muchacho. Oye, si se meten a una junta, cumpla. Hay gente que les tienen que estar cobrando, que saben ya la fecha. Cumplan, pues, cumplan. Por favor, ¿ah? ¿Eh? ¿Dónde hay una mujer hermosa? La Chinita Kaira, dice. Obis. Obis, cuando estábamos hablando de las iguapas.
1: Así es, mira.
0: Oye, un saludo para mi amigo Colbert, Lavado Ríos, que siempre está escuchando la radio también a la distancia. Y tú sabes que ya estamos pues en esta fecha tan importante que son fiestas patrias. Y así como, por ejemplo, en Navidad hay gente que se llama Navidad, Jesús, Manuel, etcétera, etcétera. Para fiestas patrias, nuestra oficina, que es el RENIEC, aquí en nuestro Perú. Oye, te vas a quedar sorprendido con esta lista, que es una muestra de una clarísima manifestación de apego a la identidad nacional por parte de los peruanos. Bueno, esto es a la fecha del 2025. Ya el 2026 debe estar más actualizado, pero o sea, esto ya es recontra comprobado. En este listado está el nombre de Perú, que ha sido otorgado a 31 personas en todo el territorio. O sea, tenemos 31 peruanos que se llaman Perú. Así.
2: Pero ojo, que hay Perú con tilde y Perú sin tilde.
0: Sí.
2: Porque hay 31 registrados de que es Perú con tilde y Perú con, sin tilde son 140 personas que se llaman así.
0: También el nombre de peruano. Oye, no te voy a olvidar, ¿eh? Tú eres peruano. Por si acaso, peruano, que también cuenta con 140 registros. El término patria fue designado en 17 ocasiones.
2: Independencia también. Una persona.
0: Una persona. Esa pero soy ya, yo, soy yo.
2: Independencia. Independencia.
0: Soy yo.
2: Y se llama Perú.
0: Es mi Perú. Hay otro también, ¿ah? ¿Eh? Hay otro. Dice, el sentimiento nacional es tan grande que hay personas, por ejemplo, que se llaman bandera. Hay una persona que se llama bandera. Y en aquellos hay muchos nombrados también, por ejemplo, quinoa. Quina. Que es uno de los elementos de nuestro escudo nacional. Hay 41 personas que se llaman quina. Malpartida, por ejemplo, es una de ellas. Quina. Quina con K.
2: No, porque quina con K. Y esta es quina con Q.
0: Sí. Pisco, dos. Dos hay que se llaman pisco. Entre pisco y nazco.
2: Hay una persona también que se llama marinera.
0: ¡Wow! Marinera. Inca. ¿Cuántos hay que se llaman Inca?
2: 35 personas se llaman Inca.
0: Ay, Juan, hace poquito estábamos celebrando el día de la del ñañito, de, ¿cómo se llama? De la del de la fiesta del San Juan. Y a que no sabes, 12 personas se llaman Juanes. De gallina. Y, por ejemplo, si a ti te gusta, puedes comprar bueno, bonito y barato. Tienes que ir a Gamarra. Pero a esta gente le habrá gustado tanto que hay 7 personas en territorio nacional que se llaman
2: Gamarra. Pero Gamarra también es apellido. Yo tengo un tío que se apellida Gamarra, por ejemplo. Pero este es nombre como
0: exacto,
2: tal.
0: Exacto. Nuestro idioma, aparte de el castellano, es el quechua. Y hay uno que se llama quechua.
2: Lo más sorprendente es el aymara, que tiene 453 personas registradas con ese nombre.
0: Amazonas, 61 personas. Jacaru, 2 personas.
2: Estos, suena bonito, ¿no?
0: Sí, Jacaru. Interesante suena. Sí. Suena como a imponente. Con esa aura, más o menos. Estos son los peruanos cuyos nombres están inspirados en nuestra historia, cultura y amor, obviamente, por el país. ¿Cómo se llama Kaira? Kaira.
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2: Ayaviri, nah. También hay un nombre. ¿Cómo? Ayaviri. Así es, tiene 5 registrados con ese nombre.
0: Ah, entonces poniendo. Imagínate, allá del 2025 al 26, obviamente ya esto se ha actualizado, quizás hay más personas. Kina, ¿cuántos Kina? ¿Qué hemos dicho? ¿Qué hay?
2: 41 personas se llaman Kina.
0: Azul. 41 personas se llaman Kina. Bueno, y hablando de... Y andamos aquí, pues, en modo peruano. Hay gente que me está pidiendo también canciones, ¿sabes?
3: Hola, amiga Gloria. Buenos días. Un saludo para toda la gente de la radio. Felices fiestas. Mi nombre es Ricardo Saavedra. ¿Me podría poner una cancioncita? Contigo, Perú, del Sambo Cabero.
0: Claro.
3: Más peruano que nunca en estas fiestas.
0: Que nunca.
3: Un fuerte abrazo para toda la gente de la radio. 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

0: 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Bueno, este fondito es porque hoy queremos mandarle un saludo súper, súper, súper, súper especial para Ángela Luján. Hoy está de cumpleaños en El Porvenir. El saludo de parte de su esposito Gerardo, de su hija María José, de su hijo Gerardito también y de su pequeña María Isabel. ¡Feliz cumpleaños, Ángela Luján! Que la pases muy bonito el día de hoy en unión, pues, de toda tu familia. Y me dicen que en el barrio del Porvenir, en Los Ángeles, 10:50. Atención, hoy es hasta las últimas consecuencias. Ya están avisados, ¿ah? Por si acaso.
1: ¡Para ti!
0: ¡Nos vamos! Saludos para la gente de la parada de Víctor Larco, El Porvenir. Para la guapa. Enfilada siempre con frecuencia 100, ¿ah? ¡Hasta mañana, Kaira!
2: Sí, guapa. Hasta mañana. Gente, que tengan un bonito inicio de semana. Disfruten. Esta es la última semana de julio. Sigan en sintonía de Radio Frecuencia 100. Ya viene Edwin Rodríguez.
0: Los piecitos para atrás y para adelante, la carita.

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0: A ver, vamos probando, por favor. Estamos en días festivos. Estamos en días hermosos. Claro que sí, ya estamos aquí en la radio, como todas las tardes. Desde la 1 en punto hasta las 5, te acompañamos. Por supuesto, vamos a ofrecer a nuestros queridos oyentes lo mejor de nuestra programación musical, lo mejor del formato de Frecuencia 100. Mi Radio Mix para toda la vida. Claro que sí, a partir de estos momentos vamos a acompañarte como cada tarde. Súbele volumen a tu monitor. Súbele volumen a tu radio.
1: Entregando solo lo mejor para toda la gente de CNI hoy.
0: Así comenzamos. El poder de la cumbia, edición lunes. Primer día de la semanito.
1: Así.
0: Laborable. Se nombra la gente de la vida, los girasoles. Muchas gracias, amigos del volante, por la sintonía.

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1: ¡Cumbia!
0: ¡Ronis! ¿Dónde están los cumpleañeros? A ver, los cumpleañeros. Los que apagan una velita más.

0: recuerda que ya viene a continuación el especial de Fiestas Patrias en la FAM Eventos, pasado mañana 29. Ya viene su gran especial.
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0: Un hombre de cámara, nuestros amigos de Laredo, para la gente de Broster y Parrilladas Kings. Saludos para Néstor, para Katia, Kevin, Anitza.
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0: Saludos para mi viejita Toto, mi hermano Caje.
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0: La gente de Rico Laredo, la calle San Antonio.

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el super grupo Amor Rebelde, Marisol. Las estrellas de la cumbia son del Duque. Caribeño de Guadalupe. ¿Para qué más? Conciertazo para disfrutar de estas fiestas patrias. Claro que siempre ahí, bueno, tenemos el especial, ¿no? El especial con su música, con las canciones, los grupos. Estará presente pasado mañana en la FAM Eventos. Bueno, y si quieres formar parte, obviamente, pues quieres estar presente en primera fila disfrutando este concierto. Recuerda que las entradas están a la venta en Bao P. Las entradas también las puedes adquirir

tenemos saludito por aquí. Un saludo adelantado hasta Cartavio. Para mi primo, para mi primo Ana Paulino Alayo. Bueno, mañana está de cumpleaños. Está de mantel largo. Entonces hoy son las previas. ¿En serio? Me invitan. Ah, no, mañana tenemos que trabajar, ¿no? Mañana tenemos que chambear. Bien. Están con todas las previas. Mi querida Ana Paulino Alayo. Saludos, por supuesto, desde el porvenir de su amiga Nancy. Bueno, que la quiere muchísimo y le pide a Dios, dice que le brinde miles de bendiciones. Saludos, promo. La gente dice del prestigioso Colegio Santa Rosa. ¡Ay, ay, ay! Saludos por acá para la gente chévere de la promo del Colegio Santa Rosa. Están de mantel largo, mi querida.

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0: Ronnie's.
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0: Mi querido Eri Robles, como siempre, con todo ese super talento, las estrellas de la cumbia, invitados especiales también para este maravilloso espectáculo de Fiestas Patrias. En la FAME Eventos. Hola, ¿qué tal para Lourdes Pinco? Saludos para Lenin Castro, el día de mañana estarán de cumpleaños en Virú. Claro que sí. Los oyentes de Frecuencia 100. Mi querido Néstor. La gente de Laredo.
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0: Aprovecho con esas gringas heladas.

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estamos presentando el poder de la cumbia. Claro que sí, para complacer también con alguna de las canciones, alguna de las temas que nos han ido reclamando por acá. Mi querida Beatriz, ¿cómo estás? Para nuestros amigos del Valle, la gente de Enrico Quiriguá. Hola, ¿qué tal? Saludo, dice, para mi mamita que está en Chile. Saludo para Jocelyn de Bobadilla, Córdoba.

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acá, ok. Bueno, momento de culminar el poder de la cumbia. Ya retornamos a continuación. Se vienen los mix pedidos. Prepara tu pedido musical el día de hoy, ¿eh? Tu cancioncita.

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1: ¿Ya listo? Bueno, como todas las tardes, vamos a presentarnos Mix Pedidos en Frecuencia 100, por supuesto. A ver, sube el volumen para acá para poder deleitarnos con la voz de los muchachos o las chicas. A ver, hola. A ver, espérate un momento, por favor.
2: Hola, amigos de Radio Frecuencia 100, mi radio mix para toda la vida. Mi mix pedido es Felicidades, super amigos. Gracias, saludos.

Hola Edwin, buenas tardes. Te habla tu amiga Vanesita Díaz desde La Esperanza, tu fiel oyente. Yo escucho frecuencias y en mi radio mix para toda la vida. Mi pedido musical es La Ventana de Toño Centella. Gracias.

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0: Bueno, todas las canciones que nos están pidiendo, todos los temas que nos están solicitando.
1: Tienes un...
0: Perfecto. Algo muy importante, ¿ya? Al momento de reclamar tu canción, tiene que ser a través de tu audio, para poder complacer. Ya, para poder complacer el día de hoy. ¿Qué fue, mano?

0: Tienes que disfrutarlo al máximo. Claro. Bueno, con nosotros será hasta mañana. Mañana estamos por acá.
1: Cinco.
0: Desde la
1: arriba.
0: Una de la tarde en punto.

0: los amigos, la gente de Combinados Camir, a un costadito de Postes del Norte, en el Milagro Sector 3.
1: ¡Muévete!
0: Después de una resaca seria, nos vamos a los combinados. Saludos para nuestro amigo Henry Pérez, para Recito Pérez, no, de toda la familia. La gente de Combinados Camir. Ahora sí, nos fuimos.
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0: estamos en programa. Listos, preparados para que no contigo el rumbo hasta las 9. Toda la gente que está atenta, activa ya con la radio número 1 en sintonía total.
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0: La radio del primer lugar.
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0: Quedamos contigo hasta las 9 de la noche. En ese lunes, primera edición de la semana. Empezamos en la semana nuestra bicolor, en la semana nuestros

0: para todas.
1: No, sigue en sección, hermano, sigue en sección. Armonía 10 de Piura, la primerísima de todo el Perú. Se está presentando este 29, o sea, pasado mañana, Armonía 10, junto a Corazón Serrano, Hermano Silva, Estrellas de la Cumbia, Amor Rebelde, en Villa Victoria Park, claro, desde las 2 de la tarde. 5 de la tarde con 9 minutos. Ay, por aquí nos agarran saludos. La gente que está activa a esta hora de la tarde, ¿eh? Lo máximo. En todas partes de Trujillo se escucha, se disfruta la música de Frecuencia. La número uno en sintonía total, donde quiera que estés, ¿eh? Gracias por elegirnos. Gracias por estar con nosotros. En la mañana, en la tarde, en la noche. Supergrupo. Recuerda, este 29 estamos en.

Faraona Marisol, estrella de la cumbia, amor rebelde. Nos encontramos en Fam Eventos. Ese miércoles 29, pasado mañana. 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

estamos en las 6 de la tarde. 6 en punto, te presentamos las 10 que manda. Las 10 canciones más reclamadas, más solicitadas del día. Sí. Hoy lunes 27/7/7. Sí. Aquí en Frecuencia. 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
1: Esta canción le gustaba a Tomás Espejo, ¿no? Claro, la llamaba Marina. La canción de Necesito de Agua Marina es un himno. Sí. Estamos disfrutando, obviamente, con el cariño de siempre. 5:47 de la hora, sigue avanzando. Es el lunes fantástico.

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1: Daniel Alcántara. Esta canción se llama Di

hay un país que enamora al mundo con su cultura, con sus paisajes, con el talento de su gente y con esa capacidad de salir adelante frente a cualquier desafío. Ese país se llama...

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